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Começa agora outro boletim do Serviço Internacional de Rádio com informação sobre as eleições generais de Brasil. Los candidatos Flávio Bolsonaro, del Partido Liberal, e Luiz Inácio Lula da Silva, del Partido de los Trabajadores, disputarán la segunda vuelta para la presidencia de la República. La primera vuelta de votación se celebró este domingo 4 de octubre. Flávio recibió casi 56 millones de votos. Este total corresponde al 47% de los votos válidos. Lula obtuvo casi 54 millones de votos, lo que equivale a más del 45% de los votos válidos. Según datos de la Justicia Electoral, casi 170 millones de personas estaban habilitadas para votar. El índice de abstención superó el 21%, sumando más de 33 millones de electores. El candidato de extrema derecha, Flávio Bolsonaro, es abogado, es diputado estatal y actual senador por Río de Janeiro. Es hijo del expresidente Jair Bolsonaro y compite por primera vez a las elecciones a la presidencia de la República. El candidato de izquierda es el actual presidente de la República, Luis Inácio Lula da Silva. Tiene 80 años, nació en el estado de Pernambuco y fue presidente de la República entre 2003 y 2010. Actualmente ejerce su tercer mandato que comenzó en 2023.

Fuera de Brasil, Lula da Silva superou a Flávio Bolsonaro em um maior número de países e também recebeu mais votos entre os brasileiros residentes en el extranjero en nuestra primeira vuelta. 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Más de 570 mil electores brasileiros residentes en el extranjero no acudieron a las urnas. La segunda vuelta de las elecciones generales en Brasil se celebrará el 25 de octubre exclusivamente para los cargos de presidente de la República y gobernadores de los estados y del Distrito Federal. Esta segunda jornada electoral tiene lugar cuando ninguno de los candidatos obtiene más de la mitad de los votos válidos, excluyendo los votos en blanco y nulos en la primera votación. En tal caso, los candidatos más votados vuelven a enfrentarse en las urnas. En esta primera vuelta, 20 estados brasileños ya han decidido quiénes serán sus gobernadores y han elegido a sus diputados estatales, así como a sus senadores. Tras el recuento de votos de este domingo, 6 estados y el Distrito Federal definirán a sus gobernadores recién en la segunda vuelta. Aqui conclui outro boletim do Serviço Internacional de Rádio. Este conteúdo foi produzido e apresentado por mim, la periodista Ana Pimenta. 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